Soy Krista Gutiérrez y están escuchando Coyote Radio en español. Nos encontramos en el campus de CSUSB y hoy estaré hablando de la salud mental. Hoy vamos a hablar sobre un tema muy importante que muchas veces no recibe la atención que merece, cuál es, como mencioné anterior, la salud mental. Actualmente vivimos en una sociedad donde todo se mueve muy rápido. Siempre estamos ocupados con escuela, trabajo, redes sociales, responsabilidades familiares, preocupaciones sobre el futuro, especialmente como estudiantes universitarios. Muchas veces sentimos presión por sacar buenas calificaciones, trabajar, ahorrar dinero y al mismo tiempo tratar de tener una vida social estable. Por eso hoy quiero hablar sobre la salud mental. Decidí escoger este tema porque siento que es algo que afecta a muchos estudiantes universitarios, incluyendo personas cercanas a mí. Muchas veces vemos compañeros estresados por exámenes, trabajos, problemas económicos o por tratar de balancear la escuela con el trabajo y la vida personal. Incluso en la vida diaria es común escuchar de jóvenes que sufren ansiedad, depresión o agotamiento emocional por toda la presión que existe actualmente. También las redes sociales han aumentado las inseguridades de comparaciones entre jóvenes, haciendo que muchas personas se sientan insuficientes o cansadas mentalmente. Por eso creo que es importante hablar más sobre este tema y normalizar las conversaciones sobre la salud mental. En este radio programa voy a hablar sobre qué es la salud mental, cómo afecta a los jóvenes, la ansiedad, la depresión, el estrés, el impacto de las redes sociales, el agotamiento emocional y también algunas maneras de cuidar nuestra mente y emociones. Para empezar, es importante entender qué significa realmente la salud mental. Según la Organización Mundial de la salud mental es un estado de bienestar emocional y psicólogo que permite que una persona pueda manejar el estrés normal de la vida, trabajar, estudiar y relacionarse con otras personas. Algo importante es que la salud mental no significa estar feliz todo el tiempo. Todos tenemos días buenos y días malos. La salud mental tiene más que ver con cómo manejamos nuestras emociones y las situaciones difíciles de la vida. Muchas veces las personas piensan que la salud mental solamente se relaciona con enfermedades graves, pero la realidad es que todos tenemos la salud mental, igual que todos tenemos la salud física. Por ejemplo, cuando alguien duerme mal por semanas, está demasiado estresado o emocionalmente agotado, eso también afecta tu salud mental. También pasa cuando una persona no come bien, deja de hacer ejercicio, trabaja demasiado o no toma tiempo para descansar o para sí mismo. Todas esas cosas pueden hacer que alguien se sienta más cansado, ansioso o sin motivación. Incluso pasa demasiado tiempo usando redes sociales puede afectar cómo una persona se siente emocionalmente. Nuestro cuerpo y nuestra mente están conectados, por eso cuidar nuestra salud física también puede ayudar a nuestra salud mental. Vamos a tomar una pausa. Regresamos en unos minutos. Muchas gracias.

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Soy Crista Gutiérrez y continuaremos con el tema de salud mental de estudiantes universitarios. Leí un artículo

que se llama la Organización Mundial de la Salud y nos menciona que millones de personas en el mundo viven con trastornos mentales. La ansiedad y la depresión son algunos de los más comunes, especialmente entre jóvenes y adolescentes. Y honestamente creo que muchos estudiantes universitarios pueden identificarse con eso. La universidad puede ser una experiencia muy bonita, pero también muy pesada para algunos de nosotros. A veces tenemos tantas responsabilidades que sentimos que no tenemos tiempo para descansar. Muchos estudiantes trabajan mientras estudian, otros ayudan económicamente a sus familiares. Algunos son los primeros en su familia en ir a la universidad y sienten mucha presión por no fallar o por a veces no saber qué hacer. Y aunque muchas personas dicen que la universidad son los mejores años de tu vida, la realidad es que también pueden ser años llenos de estrés, inseguridad y cansancio emocional. A veces uno se siente tan cansado mentalmente que pierde motivación para hacer tareas o incluso para levantarse de la cama. Pero como todos a nuestro alrededor también parecen estresados, pensamos que es normal sentirse así todo el tiempo. Muchas veces los estudiantes se acostumbran a vivir con estrés constante y creen que estar agotado es simplemente parte de la universidad. Algunos toman demasiado café o duermen muy poco para poder terminar trabajos y estudiar para exámenes. Otros se sienten presión por sacar buenas calificaciones o por no decepcionar a sus familiares. Con el tiempo, todo ese cansancio físico y emocional puede afectar la concentración, el ánimo y hasta la autoestima de una persona. Lo difícil es que muchas veces las personas siguen adelante aunque se sientan mal emocionalmente, porque piensan que no tienen tiempo para descansar o hasta para pedir ayuda. Ahora voy a hablar un poquito sobre la ansiedad, porque siento que es uno de los problemas más comunes entre estudiantes universitarios. La ansiedad no es solamente sentirse nervioso antes de un examen o una presentación. La ansiedad puede hacer que una persona piense demasiado, se preocupe constantemente y sienta miedo incluso cuando no hay peligro real. Algunas personas sienten ansiedad físicamente y muchas veces no se dan cuenta de que estos síntomas están relacionados con el estrés o la presión emocional. Por ejemplo, hay estudiantes que se sienten dolor en el pecho o que su corazón late muy rápido antes de hacer una presentación importante o tomar un examen. Otras personas sienten que les falta el aire cuando están demasiado preocupadas por tareas, problemas personales o responsabilidades económicas. También hay estudiantes que pasan tantas horas estresados que comienzan a tener dolores de cabeza frecuentes o se sienten cansados todo el tiempo, incluso después de descansar. A veces hay estudiantes que no pueden dormir la noche antes de un examen porque están pensando demasiado en todo lo que puede salir mal. Incluso algunas personas sienten ansiedad al revisar sus calificaciones. Hablar en clase o tratar de balancear la escuela con el trabajo y la vida personal. Poco a poco, toda esa presión puede afectar tanto el cuerpo como la mente. Muchas veces la ansiedad viene del miedo al fracaso de la persona académica o de sentir que nunca somos suficientes, pero también puede venir de problemas económicos, conflictos familiares, relaciones personales difíciles, inseguridades sobre el futuro o la presión de cumplir con las expectativas de otras personas. Algunos estudiantes
sienten ansiedad porque tienen que trabajar mientras estudian y no tienen suficiente tiempo para descansar. Otros sienten presión por compararse constantemente con personas en redes sociales o por tratar de mantener una imagen perfecta. Incluso cambios importantes de vida como mudarse, empezar la universidad, sentirse solos y lejos de casa pueden causar mucha ansiedad emocionalmente. Creo que algo que pasa mucho en la universidad es compararnos con otras personas. Vemos compañeros que parecen tener todo bajo control y pensamos que nosotros somos los únicos batallando. Pero en realidad, muchas personas están luchando en sencillo con su salud mental. Otro problema muy común es la depresión. La depresión es mucho más seria, simplemente sentirse triste por unos días. Una persona con depresión puede sentirse vacía, sin energía, sin motivación y perder el interés de actividades que antes disfrutaba. Algunas personas dejan de socializar, otras tienen cambios en el sueño o en el apetito y otras sienten que nada de lo que hacen tiene sentido. Algo importante es que la depresión no siempre se nota. Muchas veces las personas sonríen, van a clase y siguen con su rutina normal mientras mentalmente están pasando por momentos muy difíciles. Por eso es importante tratar a las personas con empatía, porque nunca sabemos realmente lo que alguien está viviendo. La depresión también puede causar otros síntomas como perder interés en actividades que antes gustaban, separarte de amigos y familia, sentirse sin esperanza, tener dificultad para conectarse o cambios en el apetito y en el sueño. Algunas personas dejan de cuidar de sí mismas o se sienten emocionalmente vacías por mucho tiempo. En estudiantes universitarios, esto puede reflejarse como alguien deja de participar en clase, falta constantemente, se ve demasiado cansado o comienza a alejarse de los demás. Vamos a tomar una pausa. Regresamos en unos minutos. Gracias.

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Soy Cristi Gutiérrez y continuaremos con el tema de la salud mental. Anteriormente estaba hablando sobre la depresión, como a veces no lo notamos en una persona. Cuando vemos señales así, es un amigo o compañero, es importante no ignorarlas. A veces algo tan simple como preguntar ¿estás bien? O escuchar sin juzgar puede hacer una gran diferencia. Los estudiantes también pueden animar a sus amigos a buscar ayuda profesional, acompañarlos a hablar con un consejero en la universidad. Muchas veces las personas solamente necesitan sentir que alguien se preocupa por ellos y que no están solas. También quiero hablar sobre el agotamiento emocional, lo cual en inglés lo conocemos como el burnout. Siento que esta palabra se ha vuelto muy común entre estudiantes universitarios porque muchas personas viven constantemente cansadas. El agotamiento ocurre cuando una persona llega a un nivel extremo de estrés físico y emocional. Muchas veces esto pasa en estudiantes que pasan horas estudiando sin tomar descansos porque sienten presión por terminar tareas, proyectos o prepararse para exámenes. También puede suceder cuando alguien trabaja demasiados turnos mientras intenta balancear la universidad y la vida personal, dejando muy poco tiempo para descansar. Hay estudiantes que duermen solamente pocas horas cada noche porque se sienten que siempre tienen algo pendiente por hacer. Poco a poco, todo ese cansancio acumulado hace que la persona que se sienta agotada física y mentalmente. Además, muchas personas sienten presión constantemente por ser productivos todo el tiempo, como si descansar fuera perder el tiempo. Con el tiempo, este estilo de vida puede afectar la motivación, la contracción y la salud emocional de una persona. Muchas veces sentimos culpa por descansar porque pensamos que siempre deberíamos estar haciendo algo en nuestras vidas. Pero descansar no significa ser flojo o no querer hacer nada. Descansar también es parte de cuidar nuestra salud. La cultura de estar siempre ocupados puede ser muy dañina porque hace que las personas ignoren señales importantes de agotamiento mental. Por ejemplo, hay estudiantes que se sienten que no están estudiando, trabajando o siendo productivos. Están perdiendo el tiempo. Entonces terminan llenando cada momento de su día con tareas sin dejar espacio para relajarse. Con el tiempo, esto puede causar más estrés, ansiedad y hasta afectar su proceso en la escuela, porque la mente cansada no puede conectarse igual. Además, el cuerpo también manda señales cuando necesita descanso, como dolores de cabeza, como había mencionado anteriormente, falta de energía, dificultad para concentrarse, perdón. Si ignoramos estas señales por mucho tiempo, el agotamiento puede volverse más fuerte y afectar tanto la salud mental como la física. También es importante entender que descansar no siempre significa dormir. Puede ser simplemente tomar un descanso, ver una serie, salir a caminar, escuchar música o hacer algo que nos guste sin sentir culpa. Esos momentos ayudan a que el cerebro se recupere, funcione mejor. De hecho, cuando una persona descansa lo suficiente, puede ser más productiva y enfocada después. Es como recargar energía. Por eso en lugar de
ver el descanso como una pérdida de tiempo, deberíamos verlo como una inversión en nuestro bienestar. Aprender a equilibrar el trabajo con el descanso es una habilidad muy importante, especialmente en la universidad, donde las responsabilidades pueden ser demasiado demandantes. Escuchar a nuestro cuerpo y darnos permiso de descansar cuando lo necesitamos es una forma de cuidarnos y mantener una mejor salud mental. Ahora voy a hablar un poquito sobre el impacto de las redes sociales en la salud mental. Las redes sociales pueden ser entretenidas, útiles, pero también pueden afectar mucho nuestra autoestima. Pasamos horas viendo fotos y videos de personas que parecen tener vidas perfectas. Vemos personas viajando, comprando cosas caras, teniendo relaciones perfectas o siendo exitosas y felices todo el tiempo. Entonces, ahí es cuando nos empezamos a comparar con estos a cuales llamamos influencers, y muchas veces olvidamos que en redes sociales la mayoría de las personas solamente muestran sus mejores momentos. Eso puede hacer que algunos jóvenes se sientan inseguros o hasta atrasados en la vida, lo cual es muy triste. Además, pasar demasiado tiempo en redes sociales puede aumentar la ansiedad, afectar el sueño y hacer que las personas se desconecten de la vida real. Creo que muchas personas, especialmente jóvenes, sienten presión por verse perfectos físicamente o por tener una vida interesante para subir a internet. Honestamente, eso puede ser muy agotador mentalmente, por eso es importante aprender a usar las redes sociales de una manera más saludable y responsable. Una forma de hacerlo es limitar el tiempo que pasamos en aplicaciones, por ejemplo, Instagram, TikTok, especialmente cuando sentimos que nos estamos comparando demasiado con otras personas. También ayuda a tomar descansos de redes sociales por algunas horas o incluso hasta por unos días o hasta un día completo. Podemos enfocarnos más en la vida real, en nuestro bienestar emocionalmente. De hecho, yo conozco muchas personas que dicen que borran Instagram o TikTok, aunque sea por una semana o un mes, y dicen que se sienten muchísimo mejor, como que no están nomás pegados al teléfono, que se levantan, empiezan su día, luego hacen cosas para distraerse. Y la verdad sí se sienten mucho mejor. Otra recomendación es seguir cuentas que inspiren o motiven en vez de cuentas que hagan sentir presión. Además, es importante recordar que lo que vemos en internet no siempre refleja la realidad completa de una persona. Para pasar más tiempo haciendo actividades fuera del teléfono, como convivir con amigos, hacer ejercicio, descansar, puede ayudar mucho a reducir el estrés y mejorar la salud mental. Otro tema importante es el estigma sobre la salud mental. En muchas culturas todavía existe la idea de hablar sobre emociones o tener o ir a terapia es como malo o vergonzoso. Especialmente en familias latinas, yo he escuchado muchas veces las personas que creciendo han escuchado frases como solo necesitas echarle ganas o no estás triste o otros tienen problemas, pero es o lo más común que hemos escuchado es la terapia es para locos. Aunque muchas veces estas frases no tienen mala intención, puede hacer que las personas se sientan culpables por cómo se sienten. La realidad es que pedir ayuda no es una señal de debilidad. Al contrario, reconocer
que necesitamos apoyo requiere mucho poder. La salud mental debería tratarse igual que la salud física. Si alguien tiene dolor físico, normalmente busca ayuda médica. Entonces también debería ser normal buscar ayuda o psicóloga cuando lo necesitemos. Y como dije anterior, nunca es mal pedir ayuda. Vamos a tomar una pausa. Regresamos en unos minutos.

Están escuchando Cody Radio en español. Soy Cristi Gutiérrez y continuaremos con el tema de la salud mental. Como estaba mencionando anteriormente, me quedé que debería ser normal buscar ayuda emocionalmente cuando lo necesitemos. Oye, entonces, ¿qué podemos hacer para cuidar nuestra salud mental? Primero, aprender a escuchar nuestro cuerpo y nuestras emociones. Si constantemente estamos cansados, irritables, sin motivación o emocionalmente agotados, probablemente necesitamos hacer cambios en nuestra rutina. También es importante dormir bien. Muchas veces los estudiantes sacrifican el sueño por estudiar o trabajar. También, pero dormir poco a poco puede afectar muchísimo el estado emocional y mental. Otra cosa importante es hablar con alguien de confianza. A veces guardamos todo lo que sentimos porque no queremos preocupar a los demás, pero hablar puede ayudar muchísimo. Expresar nuestras emociones y sentirnos escuchados puede hacernos sentir menos solos y abrumados. Además de hablar con alguien, también existen actividades simples que pueden ayudar mucho a mejorar nuestra salud mental y reducir el estrés. Por ejemplo, hacer ejercicio puede ayudar a liberar tensión y mejorar el estado de ánimo. No tiene que ser algo extremo. También ayuda mucho a salir a caminar, especialmente en lugares tranquilos como un parque o cualquier espacio donde podamos aprender a apreciar la naturaleza y desconectarnos un poco del ruido y las preocupaciones de todos los días. A veces simplemente respirar aire fresco y estar en silencio ayuda a calmar la mente. Escuchar música también puede ser una forma de relajarse emocionalmente. Muchas personas ponen música tranquila cuando se sienten estresadas o escuchan canciones que les ayudan a sentirse comprendidos o más animados. Otra actividad útil es escribir. Algunas personas escriben en un diario y simplemente anotan lo que sienten. Esto puede ayudar a organizar pensamientos y liberar emociones que muchas veces guardamos por dentro. Personalmente, yo antes pensaba que lo de escribir todos los días en un diario no servía o como que no iba a mejorar, pero he hablado con personas que han hecho eso y dicen que su vida completamente cambió, que se sienten mucho más libre, se desahogan. Y es una actividad que hacen para que puedan sentirse mejor y libre. De hecho, la meditación o ejercicios de respiración también pueden ayudar a reducir la ansiedad y el estrés. Tomarse unos minutos para respirar profundamente y relajarse puede ayudar a que el cuerpo y la mente se sientan más tranquilos. Incluso cocinar puede convertirse en una actividad relajante para algunas personas. Preparar comida, seguir una receta o cocinar algo que les gusta les ayuda a distraerse y sentirse más calmados. Pasar tiempo con amigos o personas de confianza también es importante para convivir con personas que nos hacen sentir apoyados. Puede mejorar mucho nuestro estado emocional. A veces reír, hablar o simplemente pasar tiempo con alguien puede hacer que un día difícil se sienta un poco más ligero.
Y finalmente desconectarse un rato del teléfono y las redes sociales también puede ayudar muchísimo. Estar constantemente viendo noticias, mensajes o publicaciones puede ser agotador mentalmente, especialmente por todo lo que está pasando ahorita en el mundo. Y yo a veces ya ni me gusta ver porque sí es este, sí como que te estresa o como que dices, ¿ahora qué va a pasar? Entonces es mejor tomar un descanso del internet que puede ayudar a sentirse más presente y tranquilo. Cada persona encuentra diferentes maneras de sentirse mejor emocionalmente y lo importante es encontrar actividades saludables que ayuden a cuidar nuestra mente y nuestras emociones. Y aunque el acto cuidado es importante, también hay momentos donde buscar ayuda profesional puede hacer una gran diferencia. Los terapeutas y psicólogos pueden ayudar a personas a entender mejor sus emociones y encontrar maneras saludables de manejar el estrés y la ansiedad. De hecho, aquí en CCUSB tenemos un programa muy útil que ayuda a estudiantes a hablar con consejeros y trabajar con ellos. La página de ellos los podemos encontrar en la página original de CCUSB en Safari o Google. Y en la página de CCUSB buscamos CAPS. Y ahí tienen como para hacer citas o diferentes programas que tienen para ayudar con la salud mental. Cada ratito tienen eventos. Para atrás al artículo que leí de la salud mental, también nos menciona que muchas personas todavía no tienen acceso suficiente a servicios de salud mental y apoyo de un psicólogo. Por eso es importante seguir hablando del tema y crear espacios donde las personas se sientan seguras de expresar lo que sienten. Creo que algo muy importante es recordar que nadie tiene la vida completamente resuelta. A veces vemos a otras personas, pensamos que ellas sí saben exactamente qué están haciendo, pero la realidad es que casi todos estamos aprendiendo mientras tratamos de manejar nuestras responsabilidades y emociones. Y está bien sentirse perdido algunas veces. Al fin del día todo vas a... Te puedes sentir perdido, pero al fin del día encuentras su lugar. Cuidar nuestra mente no es exagerado ni egoísta. Es necesario. Vivimos en una época donde hay mucha presión académica y económica y social, especialmente para los jóvenes y estudiantes universitarios. Pero también vivimos en un momento donde hablar sobre la salud mental se está volviendo más normal y eso es algo positivo. Si tú o alguien que conoces está pasando por un momento difícil, recuerda que pedir ayuda está bien, nadie debería sentirse solo. A veces una conversación, apoyo emocional o simplemente sentirse escuchado puede hacer una gran diferencia de alguien. Gracias por escuchar este programa de radio sobre la salud mental. Espero que este tema haya ayudado a reflexionar un poco más sobre la importancia de cuidar nuestras emociones, apoyarnos entre nosotros y tomar en serio nuestra salud mental. Espero que hayan aprendido algo sobre este radio programa. Espero que les haya gustado. Muchas gracias. Vamos a tomar una pausa. Yo ya acabé con mi tema, pero regresaremos en unos minutos. Muchas gracias.

Hola, soy Uriel Domínguez y están escuchando a Coyote Radio en español. Nos encontramos en el campus de CSUSB y hoy vamos a hablar del Fútbol Club Barcelona y sus éxitos, que es uno de los equipos más grandes del mundo. Pero también vamos a hablar de la ciudad de Barcelona. Hoy vamos a hablar de algo muy especial, un tema que combina mucha historia, cultura y mucho fútbol. Vamos a hablar del Fútbol Club Barcelona, uno de los equipos más famosos del mundo, pero también vamos a hablar de la ciudad de Barcelona, porque entender al Barça es también entender a la ciudad, y por qué este equipo no es solo fútbol, es entidad, historia y mucha emoción. Algo que se escucha mucho entre el club es que es el lema del Barcelona, que es más que un club, que significa más que un club en catalán. Y además, hoy voy a compartir algo personal con mis propias experiencias visitando Barcelona, el estadio y viviendo el fútbol ahí. Este equipo es el único equipo que sigo y me gustaría interpretar todo lo que sé con todos ustedes, porque tienen mucha mucha historia en el fútbol y en la sociedad. Hay muchas cosas que se tiene que saber para entender la historia. Barça no es una ciudad cualquiera. Barcelona es una ciudad con mucho turismo por sus bellezas que tiene, como la arquitectura, las playas, el clima. Y por supuesto el mejor equipo del mundo, el Fútbol Club Barcelona. Durante la Edad Media, nosotros nos vamos a mover la historia. Durante la Edad Media, Barcelona se convirtió en un centro comercial muy fuerte. Había comercio con otros países del Mediterráneo, pero también hubo momentos muy difíciles. Uno de los más importantes fue la Guerra Civil Española. En los años 1930, después de la guerra, España volvió a una dictadura bajo Francisco Franco. Durante ese tiempo, la cultura catalana fue rechazada. En el artículo de Memoria Barcelona, .cat, nos dice: durante el franquismo de 1939 a 1975, Barcelona sufrió una dura represión política y cultural tras la entrada de las tropas franquistas en el 26 de enero de 1939. Se suprimió la autonomía catalana. Se persiguió el uso de la lengua catalana y se impuso un régimen de control militar para eliminar la oposición conocida como los rojos separatistas. Esto fue muy grande para los catalanes, porque no se podía hablar libremente el idioma catalana en como ellos lo hablan hoy en día. Y que es donde el fútbol y aquí es donde el fútbol y el Barça empiezan a tomar un papel muy importante durante esa dictadura. El Barça fue convertido en un símbolo muy grande para el mundo entero. Mientras otras cosas estaban controladas, el estadio fue uno de los pocos lugares donde la gente podía reunirse y expresar su cultura catalana. Sin ningún problema político contra el franquismo. Apoyar al Barça era una forma de mostrar orgullo por Cataluña, y por eso el club tiene el lema de que se dice más que un club. Esto representa mucho más que un fútbol, representa historia, política y entidad. En contraste, el rival más grande, el Real Madrid, era visto como un equipo del gobierno, del gobierno central en Madrid. Por eso los partidos entre ellos no eran solamente un deporte.
eran política y eran historia. Hay una rivalidad que todo aficionado del fútbol conoce y es entre estos dos equipos, la rivalidad entre el Fútbol Club Barcelona y el Real Madrid. Es una de las más famosas del mundo, del fútbol, como muchos casi lo sabemos, el Ronaldo contra Messi. Este enfrentamiento se conoce como el clásico de España. No es solo un partido, sino también una historia llena de mucha competencia, orgullo, y cultura que ha crecido durante muchos años. La rivalidad no es solo es deportiva, sino también tiene un lado cultural y político. Barcelona representa mucho la identidad catalana, mientras que el Real Madrid ha sido visto como un símbolo del poder central de España. Durante la época de la dictadura de Francisco Franco, estas diferencias se hicieron más fuertes. Muchas personas en Cataluña sentían que el Barcelona representaba su libertad, su cultura, y mientras que el Real Madrid tenía más apoyo del gobierno. En los años más recientes, la rivalidad creció aún más con jugadores como Lionel Messi en el Barcelona y Cristiano Ronaldo en el Real Madrid. Durante más de una década, estos jugadores fueron considerados los mejores del mundo. Cada vez que se enfrentaban, millones de personas veían el partido y ambos anotaron muchos goles y rompieron récords, haciendo los clásicos aún más interesantes. España se volvió en un país más democrático para la rivalidad. Siguió, pero aunque ahora la política no es tan directa en los partidos, pero todavía hay símbolos y emociones relacionadas con la identidad de cada región de Madrid y Cataluña, de Barcelona. Cuando juegan algunos

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Soy Uriel Domínguez y continuaremos con el tema del Fútbol Club Barcelona y la historia de la ciudad de Barcelona. La fundación es muy importante para el equipo. Muchos años atrás, el 29 de noviembre de 1899, un hombre llamado Hans Gamper amaba mucho el fútbol. Y quería formar un equipo donde las personas pudieran jugar y disfrutar de este deporte que él amaba mucho. Para lograr su idea, puso un anuncio en un periódico local buscando personas interesadas en crear un club de fútbol. Gracias a este anuncio, 11 hombres de diferentes países decidieron reunirse y formar un equipo. Y así nació el Fútbol Club Barcelona. Desde el principio, el club fue especial porque incluía personas de diferentes culturas y nacionalidades. El club siempre ha tenido una conexión fuerte con la cultura catalana. Con el tiempo, el equipo se convirtió en un símbolo importante de la identidad de Cataluña. Cuando yo fui al estadio de Barcelona y tomé el tour, se me guardó una cosa muy chistosa. En esa época del equipo de Barcelona nació el apodo de culés en catalán, que es la lengua catalana para los aficionados. Este nombre viene de la palabra culo, porque en el antiguo estadio las personas que pasaban por la calle podían ver a los fans sentados, a los fanáticos sentados y sus espaldas sobresaliendo del muro del estadio. Y por eso nació el apodo culés, y hasta la fecha todavía lo usan, y lo usan en sus camisas, en mercancía que ellos venden en las tiendas, en títulos de cualquier que post que hagan en el Instagram, y se ve en todo en el estadio de Barcelona. En sus primeros años, el Barcelona no tenía muchos recursos, ni un estadio grande. Los jugadores tenían que esforzarse mucho y jugar en campos pequeños, muy pequeños. Pero sin embargo, poco a poco el equipo empezó a crecer y a ganar mucha popularidad. Gracias al trabajo duro y la pasión de los jugadores y los seguidores, más bien, el club fue mejorando cada año. Y algo muy importante fue el primer título importante que ganó el Barcelona, que fue la Copa Macaya en el año 1902. Este fue un torneo local en Cataluña, y fue uno de los primeros éxitos del equipo. Hasta inclusive en el museo se puede ver fotos de cuando ganaron, el trofeo que ganaron, el uniforme que ganaron, la pelota, qué jugadores jugaron, y fue muy interesante. Y a partir de ese momento el club empezó a crecer más y a ganar otros campeonatos mucho más importantes. A lo largo de los años el club ha tenido muchos momentos importantes. Ha ganado muchos títulos y ha tenido jugadores muy, muy famosos como Lionel Messi, Xavi Hernández y Andrés Iniesta. Y muchos más jugadores famosos que muchos conocemos. Estos jugadores han ayudado a hacer el Barcelona uno de los mejores equipos del mundo, y hasta hoy también se reconoce esto. En 1973 llegó una persona que se llama Johan Cruyff. Johan Cruyff fue un famoso jugador y entrenador de fútbol de los Países Bajos, Holanda. Nació en 1947 y es considerado uno de los mejores futbolistas de la historia, a pesar de Pelé y Messi y otros jugadores.
Él jugó para equipos muy importantes en Europa como el Ajax de los Países Bajos y el Fútbol Club Barcelona. Como jugador, él ayudó al Barça en los años 70 y se convirtió en una leyenda del club. Después, muchos años después, como empezó como entrenador en los años 90, creó un equipo muy especial llamado el Dream Team, que jugaba de una manera bonita y ofensiva. Gracias a su trabajo, en 1992 el Barcelona ganó su primer Champions League de toda Europa. Un momento muy importante para el club, porque es muy importante ganar la Champions League para ser el mejor de toda Europa. Johan Cruyff dejó una gran influencia en el estadio, en el estilo de juego también, del Barça, que todavía se puede ver hoy en día. En ese mismo año el Barça ganó 5-0 contra el Real Madrid y fue uno de los partidos más famosos de toda la historia. Ahorita nos vamos a tomar una pausa breve y continuaremos en unos minutos.

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Soy Uriel Domínguez y continuaremos con el tema de Fútbol Club Barcelona y la historia de la ciudad de Barcelona. El equipo ha crecido mucho y hoy en día la era moderna del Fútbol Club Barcelona comenzó en los años 2000 y es una de las etapas más importantes de la historia de este club. Después de algunos años difíciles, el equipo necesitaba un cambio muy grande. Ese cambio llegó con nuevos jugadores, un estilo diferente de juego y una nueva energía que devolvió la ilusión de los aficionados para que el equipo gane campeonatos. Primero llegó Ronaldinho. Un jugador brasileño con mucho talento y una sonrisa muy famosa. Él no solo jugaba bien, sino que también hacía que el fútbol fuera divertido, como los brasileños. Ronaldinho tenía mucha creatividad, hacía trucos con el balón y que nadie puede hacer, y siempre intentaba jugadas especiales y nuevas. Gracias a él, el Barcelona volvió a ganar partidos importantes y con todo el equipo empezaron a jugar mejor. Después de Ronaldinho llegó un jugador que cambiaría la historia del club, del fútbol y de todo el mundo para siempre. Ese jugador fue Lionel Messi. Messi nació en Argentina y llegó a Barcelona cuando era muy joven. Desde el principio los entrenadores vieron que Messi tenía un talento muy especial. Poco a poco empezó a jugar con el primer equipo y en el año 2004 hizo su debut oficial con el primer equipo. Messi jugó en el Barcelona desde el 2004 hasta el 2021. Durante esos años se convirtió en uno de los mejores jugadores del mundo. Su forma de jugar era muy increíble, tenía mucha velocidad, cambio de control del balón, y una gran habilidad de marcar goles de cualquier lugar del campo, con mucho estilo. Y además siempre jugaba en equipo y ayudaba con sus compañeros. Siempre asistía a sus otros compañeros para que marquen más goles. Y por eso muchos lo consideraban a él el mejor jugador de la historia. Y hasta hoy en día, que no está en el Barcelona, pero está en el Inter Miami, todavía hace lo mismo. Los números de Messi con el Barcelona fueron muy impresionantes. Marcó más de 670 goles con el club, y algo muy difícil de lograr que muchos nunca han logrado. Y también ganó más de 30 títulos con el equipo, solamente con el Barcelona, porque también jugaba con Argentina, el equipo nacional. Y estos logros mostraban lo importante que fue Messi para el éxito del Barcelona en esos tiempos. También por el entrenador de ese tiempo, que se llamaba Pep Guardiola. Él fue nacido ahí en Cataluña, es catalán, y él fue quien ayudó a crecer creó un estilo de juego basado en la posesión del balón. Los pases cortos de un toque y el trabajo en equipo, que es muy complicado hacer. Este estilo es conocido como el tiki-taka, como muchos lo conocen. Con este sistema, el Barcelona dominaba los partidos y hacía un fútbol muy bonito, muy impresionante de ver, y era algo muy grande que nunca se ha visto en la historia de fútbol en los 2000. Sobre el turismo, esto significa, ¿qué significa esto? No solamente
para el equipo. El turismo no es solamente para el equipo de Barcelona, sino para la ciudad. En estos años, todo el mundo quería viajar para ver el Dream Team que todavía había. Y especialmente viajaban a ver a Messi y a Ronaldinho en el Barcelona. Y eso trajo muchos turistas por la temporada, que era casi todo el año. Empezaba desde agosto hasta fines de mayo, y era todo el año. Uno de los momentos más famosos que yo recuerdo de esta era fue en el año 2009. Ese año el Barcelona logró algo histórico, que ningún equipo podía hacer o ha hecho, porque ganó 6 títulos en solo un año. Este se conoce como el Sextete. El equipo ganó la Liga Española, la Copa del Rey, la Champions League, la Supercopa de España, la Supercopa de Europa y el Mundial de Clubes. Ningún otro equipo había logrado esto antes. El Barcelona fue el primer equipo que ha logrado ganarse un sextete. Fue un momento muy especial para los jugadores, el club y especialmente los aficionados. Obviamente, especialmente para mí, que yo todavía era un niño viendo esto histórico en el club, me emocionó mucho. Y fue por eso creció mi amor para el equipo de Barcelona. Pero todo tiene un final, como en un principio, todo tiene un final. En el año 2021, Lionel Messi dejó el Barcelona. Se fue al PSG, que es uno de los rivales más grandes de nosotros en toda Europa. Fue un momento muy triste para los aficionados y especialmente para mí, porque él era mi ídolo de ese equipo. Era uno de los mejores jugadores del Barcelona, y verlo irse era algo terrible. Y ya que él había sido el símbolo del club durante muchos años, pero hoy en día empieza otra nueva era con jugadores nuevos, jugadores jóvenes como Lamine Yamal, Pedri, Gavi y muchos más. Algo importante de este club es la escuela que tiene. La escuela es una de las escuelas más importantes, más famosas de toda Europa. Se llama La Masía. La Masía es una de las partes más importantes y famosas del Fútbol Club Barcelona. Es la academia del Barça, el lugar donde jóvenes jugadores aprenden a jugar al fútbol y también a crecer como personas. Para muchos aficionados, la Masía representa el futuro del club, porque de ahí ha salido algunos de los mejores jugadores del mundo. No es solo una escuela de deporte, sino también un lugar donde se enseñan valores muy importantes como en la educación, en las ciencias, en la medicina y mucho más. La Masía se hizo famosa porque no solo forman jugadores con mucha técnica, sino también personas inteligentes dentro y fuera del campo. En esta academia los jóvenes aprenden a controlar bien el balón, a pasar con precisión, a moverse correctamente en el juego y a entender el juego, que es lo más importante. Pero también aprenden a trabajar mucho en equipo, a respetar a sus compañeros y a sus entrenadores, que obviamente el entrenador es el que es como un líder y es algo que ellos tienen que crecer a respetar, y también a tomar buenas decisiones fuera del campo, en su vida privada, como dentro del campo, las decisiones que se toman cuando a veces van perdiendo y la rabia se les mete. Son cosas que tienen que trabajar.
Por eso la Masía es conocida en todo el mundo, principalmente en Europa, como una de las mejores academias del fútbol que tienen. Y una de las razones por la que la Masía es tan especial es su manera de enseñar en muchas academias. Lo más importante es ganar partidos. Para ellos es lo principal. Pero en la Masía también es muy importante aprender a jugar bien. Los entrenadores enseñan que el balón debe moverse rápido, como como enseñó ese coach que se llama Pep Guardiola. También que los jugadores deben pensar antes de actuar y que todos tienen que ayudar al equipo. No es solamente un juego de una persona, pero pierden como equipo, ganan como equipo, y es todo un equipo. Y eso significa que no se trata solo de correr o ser fuerte, sino de usar la inteligencia y la técnica principalmente. La Masía ha producido futbolistas legendarios, muy grandes futbolistas. Algunos de los nombres más famosos son Xavi Hernández, Andrés Iniesta, Sergio Busquets, Gerard Piqué, y que casi todos esos son catalanes, pero también extranjeros, como Lionel Messi. Fue a esta academia de chico y ahí creció y se hizo uno de los mejores futbolistas del mundo. Aunque Messi nació en Argentina y llegó joven al club, pero para seguir su formación ahí, lo siguió y consiguió todo. Estos jugadores no solo tenían talento, sino que también tenían entendían muy bien la filosofía del Barcelona. Nacieron con ese amor al club. Sabían jugar con paciencia, inteligencia, mucha calidad. Por eso fueron tan importantes para una de las mejores etapas del club en el 2000. Pero ahora continuaremos con muchos más detalles. Vamos a tomar una pausa y regresamos en unos minutos.

Están escuchando Coyori Radio en español, soy Uriel Domínguez y continuaremos con el tema de Fútbol Club Barcelona y la historia de la ciudad de Barcelona. El Fútbol Club Barcelona no es solo famoso por sus jugadores y sus títulos, sino también por su uniforme y el estadio. Estos dos elementos son muy importantes porque representan la identidad del club y la experiencia de los aficionados. A lo largo de los años, tanto el uniforme como el estadio han cambiado demasiado, pero también han mantenido la esencia del Barcelona. El uniforme del Barcelona es conocido como Blaugrana. Este nombre viene de los colores azules y rojos, Blaugrana se dice en catalán, que siempre han estado presentes en la camiseta del equipo. Desde la fundación del club en 1899, estos colores han sido un símbolo muy importante. Representan la historia, la tradición y el orgullo del equipo. El uniforme no solo se usa, no solo lo usan los jugadores, los aficionados también compran camisetas para mostrar su apoyo al equipo. En todo el mundo, millones de personas usan la camiseta blaugrana con orgullo. Esto demuestra que el Barcelona no es más que un club, es una comunidad global de todo el mundo. Y yo, en mi experiencia personal, yo soy uno que colecta camisetas versión jugadores del Barcelona. Yo he viajado a Barcelona muchas veces y nunca me pierdo de comprarme una camisa para mi colección. Una de mis colecciones. Otro elemento muy importante del Barcelona es su estadio, el estadio Camp Nou, que ahorita está en remodelación para la capacidad de 105 mil personas. Este estadio es uno de los más famosos del mundo. Fue inaugurado en el año 1955 y desde entonces ha sido la casa del equipo. El Camp Nou no solo es un lugar para jugar fútbol, sino también un símbolo del club y de la ciudad de Barcelona. Y también se ha usado en muchos conciertos que han tenido ahí. El Camp Nou tiene una capacidad para más de 99 personas. Lo que lo convierte en uno de los estadios más grandes de toda Europa. Esto significa que miles de aficionados pueden reunirse para ver los partidos en vivo. Y cuando el estadio está lleno, el ambiente es muy increíble. Las personas cantan, gritan y apoyan al equipo con los cánticos famosos. En mi experiencia, en Barcelona ha sido muy especial para mí. He viajado a esta ciudad 4 veces y cada vez que ha sido muy diferente, pero todas han sido muy increíbles. Barcelona es una ciudad muy bonita, con mucha cultura, historia y por supuesto el fútbol que a mí me encanta. Para mí no es solo jugar, solo el lugar turístico, también es un lugar donde he vivido momentos muy importantes en mi vida. He tenido la oportunidad de viajar a Barcelona como turista, pero también como jugador de fútbol. Esto hace que mi experiencia sea aún más especial, porque no solo vi la ciudad, sino también participé en algo que me gusta mucho. Desde la primera vez que llegué, me impresionó la energía de la ciudad. Hay muchas personas, edificios hermosos y un ambiente muy alegre. La primera vez que entré al Camp Nou fue un momento que nunca voy a olvidar. El Camp Nou es el estadio del Fútbol Club Barcelona y es uno de los más grandes del mundo. Cuando entré sentí algo muy increíble. Era como un sueño hecho en realidad. Siempre había visto a ese estadio en la televisión. Pero ahí en persona fue muy diferente.
Todo era muy grande, más real y más emocionante. Otra parte muy especial de mi experiencia fue que también tuve la oportunidad de jugar el fútbol en Barcelona. Para mí fue algo único. No solo no todos tienen esta oportunidad de jugar en un lugar tan importante. Cuando estaba jugando me sentía muy feliz y muy motivado. Pensaba en todo el esfuerzo que había hecho para llegar a ese momento. Con mi equipo que viajamos. Jugar el fútbol en Barcelona no solo fue divertido, también fue una experiencia de mucho aprendizaje. Pude conocer a otros jugadores de otros lugares del mundo, también aprender nuevas técnicas y mejorar mis habilidades en el fútbol. Además, me di cuenta la importancia del trabajo en equipo y la disciplina. Cambió mi pensamiento del fútbol mucho. Estas son cosas que no solo sirven en el fútbol, sino también en la vida real. Cada vez que regresaba a Barcelona, descubría algo nuevo. La ciudad tenía muchos lugares interesantes, como la Sagrada Familia, las playas, las calles llenas de tiendas y restaurantes. Pero para mí lo más importante fue siempre el fútbol y todo lo relacionado con el Barcelona. El turismo en Barcelona es una parte muy importante de la ciudad. Barcelona está en España, al lado del mar Mediterráneo, y es uno de los lugares más visitados del mundo. Muchas personas viajan ahí cada año para ver su cultura, su arte, sus playas y también para divertirse. Y el turismo funciona como un sistema donde los visitantes llegan, gastan dinero en hoteles, comida, transporte, actividades. Y eso ayuda a la economía de la ciudad, aunque ahorita no se está viendo muy bien, pero así pasa. El primer día un itinerario que yo seguiría, y yo lo recomiendo, el primer día en Barcelona puede comenzar con una vista a algunos de los lugares más famosos de la ciudad. Una buena idea es empezar en la Sagrada Familia. Es una iglesia increíble diseñada por el arquitecto Gaudí. La Sagrada Familia es una iglesia muy famosa que está en la ciudad de Barcelona. Es uno de los lugares más visitados del mundo y también es un símbolo importante de la cultura española y católica. La construcción de esta iglesia comenzó en el año 1892 y todavía no está terminada. Esta iglesia es muy, muy importante y muy grande y tiene detalles únicos que no se ven en otros edificios. Puedes entrar y observar las ventanas de colores, las formas diferentes que hacen que el lugar sea muy especial. Y luego, después de visitar la Sagrada Familia, puedes caminar por el Paseo de Gracia, una calle importante donde hay tiendas, restaurantes y otros edificios famosos como la Casa Batlló. Y la Casa Milà, también diseñadas por Gaudí. Luego por la tarde puedes ir al barrio gótico, una zona antigua de la ciudad con calles muy chicas y edificios históricos. El segundo día puede ser más relajado y enfocado en disfrutar del aire libre, la playa. Por la mañana puedes visitar el Parque Güell, otro lugar famoso diseñado por Gaudí. Este parque tiene cult tiene escult esculturas coloridas. Y después de ir a la playa, después puedes ir a la playa de Barceloneta. Aunque en marzo el agua puede estar fría, aún puedes caminar por la arena, escuchar el sonido del mar. Todas esas cosas bellas que tiene Barcelona. Y por la tarde por la tarde del segundo día puedes visitar el mercado y el mercado de comida, frutas frescas, jugos y comida local.
Y es un lugar interesante para ver cómo comen las personas de Barcelona. Luego puedes descansar un poco y antes de prepararte para una de las actividades más emocionantes del viaje, que para mí sería asistir a un partido de fútbol ahí en Barcelona. Esto ha sido un recorrido muy grande por todo Barcelona y especialmente con el fútbol. Y muchas gracias por escuchar y los veo hasta la próxima.